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0: ¿Dónde está metido ese tipo? Se ha perdido. Buchipluma nomás. Buchipluma nomás. Alex, mi hermano Alex, saludo. Rudísimo siempre está ahí. Rudísimo es leal, auténtico. Vaya, vaya, señores. Esta agrupación excelente, Jason Gisman. Bueno, 809-583-1035 es el contacto conmigo en vivo. Aquí en la cabina, usted sabe, mi celular, mi WhatsApp, mis WhatsApp. 809-583-1035. ¿Qué es lo que pasa en República Dominicana? La violencia, los accidentes, motores, pasolas, la juventud vuelta a un disparate. ¿Qué usted cree que pasa? Todo el mundo enfrenta a la ME, todo el mundo enfrenta a la policía. Dicen que la policía está mal, pero yo creo que es el pueblo que está mal. Todo el mundo quiere que se pierda la cordura, que se pierda la autoridad para hacer de todo. ¿Qué es lo que pasa en Dominicana? Hay un grupo mayoritario que quiere poner a la República Dominicana en jaque. La policía podría ser el 70% mala. Hay un 30% que podría ser buena. Pero hay un problema. Hay gente que quiere que desaparezca la policía a nivel completo para hacer lo que sea. Y si la policía que está ahí, que es mala y buena, desaparece, no solo van a violar las mujeres, sino también van a violar los hombres. Hay mucha gente apostando a que la policía desaparezca. Que hay muchos malos. En una gran parte, más de la mitad, ok, pero hay gente buena trabajando. Y siempre en cualquier país se necesita una policía, una autoridad. Porque los pueblos no se pueden dejar así. A la brigandina, a la Brigandine, como decían. Que le pusieron brigandina, Brigandine. Una empresa que hacía puentes en el tiempo de Trujillo. Brigandine. Que lo hizo mal y la gente decía la brigandina, Brigandine. ¿Qué es lo que pasa? La sociedad, la gente quiere cuarto, el pobre que no ha hecho nada quiere dinero, el que no trabajó quiere comer, el que no trabajó quiere andar montado, el que no trabaja ni se preocupa quiere tener una ropa bonita y hay un problema serio. Todo el mundo le tira a los políticos, pero los políticos, aunque sea, saben decir un discurso engañoso. Los políticos, aunque sea, saben hacer un discurso, aunque sea engañoso. Pero si nosotros no aprendemos a hacer un servicio, aunque sea engañoso, no vamos a ganar cuarto. Y hay gente que le quiere echar la culpa a la sociedad del fracaso de su vida. Si usted fracasó, revísese. Puede ser que sea usted, su familia o el sistema. Si es el sistema, usted tiene razón. Pero si es su familia o usted que fracasó, no tiene derecho a echarle culpa a nadie de su fracaso. Y hay gente que quiere tapar el sol con un dedo.
1: ¿Sabe quién llegó? El mambo de Ramón. Esto es Pablo Musa.

¡Qué lindo está eso! ¿Cuánto tiempo? Una de las orquestas muy buena, pero solo un tema. Solo un temazo que se llama

0: Estaba un chico escondido y sacó la cabeza. El varón de la boyota. Sigue Robert colocando, recuerda el número
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0: Es el contacto conmigo en esta cabina del aire en el centro de la ciudad, Corazón Santiago, para colocarte lo que te gusta. El monstruo.
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0: 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Si sabes de música, sabes que lo que viene, te lo voy a hacer otro chill. 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

ta. Saludos para la esposa de Juan García. Encarnación. Saludos, bendiciones. 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

Bye. Los hermanos Bomba Rosario. Vaya. Estoy buscando aquí, a ver. Vickerinde. ¿Y dónde que están? ¿Y dónde que está la vaina? Aquí. Los hermanos Bomba Rosario, una dinastía en merengue. Palipaquitatitaquitan. ¿Usted recuerda este tema? Tararirarira. Tadita. Taracatacateita. Taracatira. ¿Usted recuerda ese tema? 1, 2, 3.

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Prepárate, hoy es qué sé yo, hoy es qué, 22 de julio, miércoles, no sabía ni qué día es hoy, esperando el viernes.

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Robo el DJ por esta emisora. Hay una promo linda para ese día. 1, 2, 3.

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1: Eso es cada viernes desde las 8. Bachata que hace que uno se vuelva un coroto, así como dice ella. Bachata que hace que uno vuelva y recuerde la fritura. sí. Y el romo del barato. Porque ahora el que bebe romo caro ya se olvida de la bachata. Se está de que fisti. Esa bachata dan durísimo. El viernes desde las 8, manténgase frío con el colmadero. Porque el colmadero es el que se mueve y es el dueño de la noche si usted no tiene cuarto. Si el colmadero no fía, se jodió la vaina. ¡Qué vaina! Marisley de Moca, saludos. ¿Qué tal? Buenas noches para ti, ando buscando eso. Pero es que los músicos ya están tan privones que no mandan los temas a las emisoras y ellos entienden que hay que ponérselo. ¡Ay, qué vaina del que tiene cuarto! El que consigue cuarto y fue pobre. ¡Ay, qué privanza! One, two, three.

0: Hoy es un buen día, jugaste el loto. Cuando viene a ver, ¡pum!
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0: Robert DJ, el experenseño de buena cepa, dándotelo todo cada noche. Y la gente en los negocios, en los carros, en la casa, en el trabajo. ¡Ay, si el trabajo está orejudo en la vaina! A menos que no sea, si es una escopeta en la mano, si se amanece despierto así. Pero si no hay una copeta en la mano, se amanece bebiendo. Si es trabajando, como quiere, el trabajo es malo. Qué vaina, ¿eh? ¿La Monstruo qué?
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0: Mi hermano Valdemaro Martínez, gran comunicador, digo locutor, una excelencia en la ciudad de Nueva York para el mundo venezolano de pura cepa. Admiración para él. ¡Qué bueno!

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viejo. 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
1: Yo creo en muchas cosas que no he visto, y ustedes también, lo sé. No se puede negar la existencia de algo palpado, por más etéreo que sea. No hace falta exhibir una prueba de decencia de aquello que es tan verdadero. El único gesto es creer o no. Algunas veces hasta creer llorando. Se trata de un tema incompleto porque le falta respuesta. Respuesta que alguno de ustedes quizás le pueda dar. Es un tema en Technicolor para hacer algo útil.

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0: Hola, ¿qué tal? Buen día, buen día, buen día para todos. Señores, aquí estamos con una audición más de nuestra serie Así canta y se comenta en mi país. Es una serie que la gente no se la pierde cada mañanita y nosotros nos alegramos de tener tanta gente que nos honra con la sintonía dentro y fuera del país, en diferentes partes donde uno menos cree. Bueno, pues ahí tenemos oyentes y siempre están en contacto con nosotros, en la línea, en la frontera, en todo el Valle del Cibao, en la Sierra, donde en Santo Domingo también, en la costa de Puerto Plata, Río San Juan, Nagua, Cabrera, toda esa zona nos honran con la sintonía. Así es que gracias por estar ahí. Recuerden que esta es una tribuna abierta para todos. Cualquier manifestación importante de su comunidad, que esté sucediendo algo, que usted quiere que se sepa, bueno, pues dígalo por esta bocina. Esta es la bocina del pueblo, mi hermano. Así canta y se comenta en mi país. Lo comentamos, lo analizamos, así que también lo presentamos. Cualquier tipo de proyecto interesante que usted quiera compartir por aquí. Recuerde, también estamos en la web, en internet, para todo el mundo. Por la n103fm.com y la papillónica.com y .net también. Dios nos acompañe, nos guíe en esta nueva jornada para que todo nos salga bien.
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Esa fue la última grabación que hizo Ramfis Torres antes de su muerte cruel, ¿eh? Ese merengue lo grabó tocando el acordeón El Prodigio, para información de ustedes. Dedicado a un nieto suyo llamado Luis Torres o Torres Luis.

0: Bueno, ese pajarito, ¿eh? ¡Ey, que sí, bueno! Ofrécome, Julián Ramírez, el viejo tigre, mi amigo. ¿Cuánto? No, pero ya usted me votó, Julián.
1: Tenemos raqueta que trae
0: el programa suyo aquí. Ah, están oyendo el programa, qué bueno. Sí, la vi que me vipió ahí de un pronto. Dámele un abrazo a su bella hija.
1: No, ¿cómo lo va a votar usted? Si tengo un hombre que me dio la mano a mi esposa en Santiago.
0: No. Siempre apoyándolo.
1: Estaba diciendo a Raquel, la comida que nos comieron por allá.
0: Ay. Un momentito, espérese, dijo Tigre, párelo ahí. Vamos a hablar en privado. Deme un segundito, espérese. Qué bueno escuchar a mi gran amigo y gran maestro también, que me contó muchas historias. Compartíamos a esta hora, cuando él me visitaba, muchas historias temprano. Y con él aprendí mucho de música típica. Gracias por todas sus enseñanzas, mi viejo maestro Julián Ramírez, a quien bauticé el viejo tigre.
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Aproveche esa oportunidad. Qué lindo, vieja tigre. Oye, ese arreglo.

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0: el Fausto Noel. Cuéntamelo, mi hermano. Déjame ver, ahí lo tengo. El popular Chona desde Trenton, Nueva Jersey. Ahí está con nosotros en sintonía. Tempranito, pero qué raro, Chona. Cuéntame, Chona. Adelante, espérate. Espérate, Chona, espérate. Voy ahora, dímelo. Ah, pero... Oye, lo que me estás replicando ahí, me grabó que me está oyendo él. Óyelo ahí. Muchas gracias, mi amigo Chona, Chona DJ. Chona es un DJ, ¿eh? Para lo de primera. Gracias, gracias por estar ahí y demostrarme que sí, que me está escuchando. Voy desde Trenton, Nueva Jersey, ahora para Filadelfia. Ya está el Chino Simé. Buenos días, bendiciones para todos. El Chino desde Filadelfia, Bruno Díaz, lo hace desde el estado de Rhode Island. Allá está en su capital, en Providence. Saludito, desear un buen día. Muy buenos días, dice él. Gracias, gracias a Bruno. Gracias, voy. Bueno, también me reportó la sintonía Carlos Balbuena desde su negocio, la ferretería que lleva su nombre. 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Tengo aquí, mi amigo, el reporte de hoy. De Noel Ferreira, mi reportero en Corona, Queens.
1: Buenos días, papillón, para ti todos tus oyentes en tu programa mañanero. Fausto Noel Ferreira reportando sintonía con una temperatura de 66 grados.
0: Ah, pero está bien.
1: Papillón, se siente la mañana fresquita, ¿sí?
0: Sí, sí.
1: Se siente fresquito. Y como siempre, papillón, un saludo a mi gente, a mi pueblo natal, Sabana Iglesia, Sajoma, que es mi segundo pueblo ahí, Jánico, Jarabacoa, Baitoa, y tu pueblo de Nagua, ¡ay, sí! Con esta cochita ahí. Uf, ¡ay, mamá!
0: No, pero animadito, animadito, tempranito, tempranito, ¿eh? Animadito, tempranito. Fausto Noel Ferreira, sí, señor. Déjame ver aquí, pero bueno, esta cochita. ¡Ofrécame la estrella! Me mandó, está tempranito, La estrella Raquel, temprano, trabajando tempranito, ya me hizo el reporte. Anda con su padre, Julián Ramírez, el viejo tigre. Saludos, saludos. Francis Esteves, saludito. José Miguel, mi tocayo, desde Nagua. Tempranito, y gracias por todos sus buenos deseos. Yo estoy bendecido, gracias a todos por sus bendiciones. Saludos para una pareja que me honra siempre cada mañanita con la sintonía. Doña Elena Díaz y su esposo Berto Reyes. Saludito para ambos. Dios me los bendiga y me le dé larga vida y salud. Óyelo ahí como suena. El veterano, el duro.

0: Oh, Fracom, el bandón, señoras y señores, esta es una agrupación de jóvenes, emprendedores de la música típica, el bandón típico, 829-641-4669. Ahí está el bandón típico disponible para usted. El bandón típico, déjame ver cómo están las noticias en el día de hoy, primera plana, a ver qué tenemos, última hora, tormenta Berta tocará tierra. Este jueves en Estados Unidos se esperan inundaciones. Oigan esta, señores. Nada halagüeña esta información, pero es bueno prevenir. Tormenta Berta tocará este jueves, o sea, hoy, Estados Unidos. Se prevé que Berta toque tierra en Texas entre la tarde y la noche con vientos que podrían causar marejadas ciclónicas. Oigan eso, señores. Oigan este caso. Un mes preso sin expediente. La pesadilla de caer en los destacamentos Felicidad y Vietnam. El caso más reciente revela que 13 ciudadanos pasaron más de un mes encerrados en dos destacamentos policiales sin comparecer ante un juez y sin que existiera constancia de un proceso penal en su contra. O sea que estos destacamentos están al margen de la ley. ¿Qué hace Faride, que no ha sacado y ha votado, ha mandado a eliminar todos esos policías de ahí? ¿Qué mafia hay ahí? Oh, pero ¿y con qué derecho esos policías mantienen a los ciudadanos de que 13 días en un destacamento? No, ustedes saben que eso es la ley, 48 horas y para arriba. Vamos a ver, hay que presentarlo ante un juez. Ah, no, pero ellos tienen su peaje y su vaina, ellos son independientes. Esa es otra policía. ¿Qué dice el nuevo régimen de la Policía Nacional? ¿Qué dice Faride con esto que ya no ha mandado a cancelar a todo eso que están ahí? Al jefe de esos dos destacamentos. No, nada, tranquilo. Es la reforma policial. Coño, pues eso es lo de nunca acabar. El calor no cesará y se espera una vaguada que deje lluvias y en algunas provincias. Eso es aquí en el país. Tendremos mucho calor, y posiblemente tendremos lluvias en algunas provincias. Mañana se inician los Juegos Centroamericanos y del Caribe. República Dominicana se apoya en 7 deportes para los Juegos Centroamericanos y del Caribe. Pesas, atletismo y las disciplinas de combate es la mayor esperanza. Hay opciones en voleibol y baloncesto. Déjame ver qué más. Nuevas aulas para reducir el déficit de cupos escolares en 80%. Están ahí en el 80%. Todavía no están terminadas, pero están trabajando. Falta un mes todavía. Para el nuevo año escolar, la corriente magisterial Juan Pablo Duarte considera que las aulas previstas no serán suficientes. Yo no quiero escuchar, como he escuchado tantas informaciones, de que los haitianos van y lo inscriben primero y después no hay espacio para los dominicanos. Eso debe ser todo lo contrario, ¿eh? Si hay espacio, van los haitianos, pero primero deben inscribir los dominicanos. Eso no es que discriminación, sino que tú es mío. Primero yo y después los demás en mi casa, digo yo. O van a venir otros a poner orden en mi casa. Así que no permitan ustedes, padres de familia, que sus hijos que se queden fuera, que no hay cupo, que saquen los haitianos y metan todos los dominicanos. Oh, déjame ver qué más. Condicionan el pago de la deuda a 800 contratistas del Estado. El Estado elaboró protocolo para saldar compromisos. Ojalá que no haya cogido caína, ya que está dando cuarto antes. Como ustedes saben, como que se le paga a los contratistas del Estado. Yo creo que eso ha sido eliminado ya. Pero que se pague, que no haya que estar pasándole la mano y que los empleados, y que toma para que me ponga adelante a mí. Dajabón Fest, el festival que se celebra ya, dice ahí, van a celebrar 70 años de la migración japonesa en República Dominicana. El festival reunirá historia, arte, gastronomía y todas las colonias japonesas establecidas en el territorio dominicano. ¡Wow, wow! ¿Eso empieza cuando? Yo le pregunté a una gente de allá y que me dijeron que había pasado, pero no. El festival reunirá historia, arte, gastronomía y todas las colonias japonesas establecidas en el país 70 años después de la llegada de los primeros inmigrantes japoneses a República Dominicana. El país se prepara para conmemorar uno de los capítulos más significativos de su historia intercultural con la celebración del Dajabón Fest 2026, edición especial 70 aniversario. El evento rendirá homenaje al legado de una comunidad que ha contribuido al desarrollo agrícola, cultural y social de la nación y se llevará a cabo los días 1 y 2 de agosto en el Parque de la Colonia Japonesa de la Vigía en Dajabón. Me gustaría ir para allá, ¿eh? Quiero ir para allá a ver ese festival que hacen de esa gente, la cultura japonesa, gente respetuosa, gente trabajadora, laboriosa. Hay que apoyar ese festival allá en Dajabón, en la Vigía, 1 y 2 de agosto. Déjame anotarlo aquí. Esta edición tendrá un significado especial, ya que reunirá por primera vez en un mismo escenario a representantes de las principales colonias japonesas establecidas en el país, entre ellas Jarabacoa, Constanza, La Altagracia, Aguas Negras, Neiva, Duvergé y la colonia pesquera de Manzanillo. Al mismo tiempo, el festival abrirá su puerta a miles de japoneses, de dominicanos y visitantes apasionados por la cultura japonesa, fortaleciendo el intercambio entre ambas naciones. Hay que buscar eso ahí, eso está en YouTube, busquen cómo se celebra el Festival de las Colonias Japonesas que se hace en Dajabón cada año. Muy bonito, lo estamos anunciando porque eso necesita que se le brinde apoyo a esa comunidad muy laboriosa y que nos ha enseñado tanto aquí en nuestro país, lejos de otros inmigrantes que han venido aquí a delinquir, estos han venido a aportar su cultura, ¿eh? Su laboriosidad en el aspecto agrícola y pesquero. Así que hay que apoyar ese festival 1 y 2 de agosto en la Vigía de Dajabón.
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1: 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Tengo al final ahí mi amigo Pedro Damián de la Ruta A, tempranito, en sintonía.
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1: Uf, frescome, gracias a Emilio Esteve también, el colega Emilio Esteve, me dice el colega, por favor, si me puede, bueno, no, ya se me pasó el tiempo, lo vi a última hora, distinguido, déjeme ver, ¿qué más tenemos? Bueno, aquí tenemos los deportes con el Dani.
3: Maestro Papillo, muy buenos días. En este jueves, antesala de fin de semana, esto es Hablando de Deportes, en Así Canta Mi País. 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Papillo, el equipo más caliente de Grandes Ligas, los Mediarrojas de Boston, pues ayer tenían doble actividad ante los Orioles de Baltimore. En el primer partido, Boston, 6-3 ante los Orioles. Llegaron a 15 victorias en línea e igualaron la racha más larga del equipo. Pero en el segundo partido, Baltimore le cortó esa racha ya que los vencieron 5-1. Luis García, ¡bam!, su número 21, empujó 2, llegó a 70. En la victoria de Washington, 8-0 ante los Rockies. Los Twins, 10-0 ante Cleveland. José Ramírez, regresando de 5-2, anotó un empujó 2. Los Padres cayeron 7-6 ante los Bravos de Atlanta. Tatis de 3-1, anotó un empujo 2. Maestro, este hombre antes de ayer conectó un palo de 474 pies, que es el cuadrangular más largo en lo que va de temporada de Grandes Ligas. Houston, 5-2 ante los Marlins. Sandy Alcántara perdió 16 en 7 entradas, permitió 5 carreras. Esteury Ruiz se robó 2 bases, llegó a 22. Jeremy Peña de 4-3, incluyendo ¡pam!, su número 9. Jorge Álvarez, el cubano, oye chico, conectó 2 cuadrangulares, llegó a 34. Los Dodgers de Los Ángeles, 9-5 contra los Phillies, donde Brian de la Cruz, que recientemente fue subido por los Phillies, pues ayer se fue para la calle. Papillón, mañana en el Estadio Félix Sánchez de Santo Domingo, pues estarán iniciando los Juegos Centroamericanos y del Caribe, señores. 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Hablando de deportes, en Así Canta Mi País.
1: Bueno, termina la jornada de hoy de Así Canta y Se Comete Mi País. Esperamos haber contribuido en algo, orientarlos. Prepárense allá, la gente que está en el sur de Estados Unidos, la zona del Golfo. Hay un ciclón que va para allá hoy que posiblemente toque la costa de Texas. Luisiana, que está por ahí pegadito, hace frontera con Texas también. Esos dos estados de la zona del Golfo. Mucha precaución para el día de hoy. Aquí el calor sigue insistiendo. Estamos en pleno verano y probablemente vengan lluvias en algunas provincias. Hasta mañana, si Dios quiere.
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1: Alex, ¿cómo es que dice?
2: ¡Ay, Dios mío!

esos son. Parecen ratones. Derruyen la espalda por detrás. ¡Sí, señor! Gracias, gracias.

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Esa es mi vía de comunicación, márcalo ahí. Que te voy a complacer con lo que te gusta, con lo que tú me pidas. Rumbo a las 11 de la mañana, voy contigo, vámonos con más de lo bueno. Hey.

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0: oíste.
1: Y nadie lo buscaba. Amor, amor del bueno. Para comunicarte con Cupido, 809 conflicto. Siempre hay problemas.
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1: Entonces, ese es para comunicarte conmigo aquí. En este jueves 23 de julio. Es la N. Es tu emisora. Gracias, el dominicano, donde quiera que está. En el taller, en el colmado. Los que están allá afuera también, saludos en Estados Unidos y Europa.
2: Animación, Juan Luis Pérez.

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1: Ah, pero bueno, es en vivo. Mi gente de la Reina del Licey, saludos allá. Para el señor Manuel. Manuel Blanco, desde la Reina del Licey, escuchando la N por ahí. Escuchando lo mejor de la música. Vámonos con esto, oye. Oye, qué bonito eso. He decidido. Tema refrescante, Jason Guzmán. Al mediodía de hoy se va a estrenar el videoclip de este tema en todas las plataformas digitales. Atentos todos al mediodía. El audiovisual de este tema lindo de Jason. He decidido 2026. A las 12 chequea en las redes el video de este tema de Jason. Atentos todos.

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0: Yanilza está de cumpleaños hoy. Yanilza Rodríguez está celebrando un año más de vida en este jueves 23 de julio. Así que para Yanilza, felicidades. Eso es en Pontezuela, aquí en la carretera Tamboril. Así que para esta jovencita, felicidades en este día especial de la N103.

0: Si se va mi hembra, la gente dirá que solo me quedó el refrán de la banda. Cristian La Guira cantando. 23 pasan a las 10 de la mañana. Es el jueves.
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0: Vámonos con más, mucho más de lo bueno por aquí, por la N 103. Ok, tengo un saludo para mi gente buena de Valle Verde primero por allá. El amigo Julio, saludos, Julio. Hay cariño, hermano, para ti. Siempre me escucha cada mañana. Siguiendo esta programación de la N 103. Julio, mi hermano. Un abrazo para ti, para toda tu familia por ahí. Que siempre están con la N103.
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0: que está buena, se ve bien. Esa mujer es un peligro andando en la vía pública. Para el tráfico. Y cualquiera la secuestra. Tu cuquito Toño. Es la N103. Es el jueves. Ya me huele a fin de semana, oye.
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0: Ese soy yo. Arriba para mi amigo Adrián. Allá mi gente buena de Pensilvania. En Reading específicamente está por ahí Adrián, escuchando la N103FM.com, la emisora de los dominicanos. Vámonos con este clásico de Willy Colón, el malote. Gitana, tu pelo, tu cara, tu boca. Me gusta toda esa vaina de ti.
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0: Una salsa que no se escucha cada rato.

0: dolorosa.
1: Se acabó.
0: Pero no me quedo de otra, ¿eh?
1: Pasé la parte.
0: He decidido olvidarme de ti, Jason, aquí en la N103. Recordando que al mediodía de hoy, a las 12, se va a estrenar el videoclip de este tema, el audiovisual, en todas las plataformas digitales. Atentos todos al mediodía, a las 12, para que vea el videoclip de este tema de Jason Guzmán, que suena por aquí por tu emisora.
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Jueves 23 de julio. El amigo Sergio, saludos. Gracias, Sergio González, que anda por aquí por la República Dominicana. Tenía 10 años que no venía al país y está compartiendo con su padre, don Rafael González, en La Vega. Así que Sergio está muy emocionado, ¿verdad? Está compartiendo con su padre en esta semana de papá, porque el domingo es el Día de los Padres en Dominicana. Y Sergio dice que está emocionado porque, caramba, 10 años sin ver a su progenitor. Él me pidió que colocara algo para los padres, ¿eh? Esta canción bonita de Braulio, para papá. Porque igual que mamá, papá también merece lo mejor, ¿eh?

0: tanto luchó para darte la vida junto a tu madre. Y al final, ya cuando estaba viejito, muchos lo abandonan, lo envían a un asilo para que termine ya de vivir los últimos días. Y al final muchos hijos, mucha familia, ni se enteran cuando el viejo fallece allá en un asilo. Trata bien a tu padre. Al igual que, como siempre lo digo, trata bien a tu madre. Porque tu papá, también junto a tu mamá, fue el que te dio la vida. Fue el que luchó por ti. ¡Felicidades, papá! Es la semana de los padres. Arriba a la mejor estación.
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Miles de personas han demandado por años que se haga un buen gobierno. Por eso, dentro de esta hora, se cumplirá su petición. Abriendo pasos entre multitudes, tomando el control del Cibao, acaba de arribar a la sala presidencial de la N-103, el presidente más complaciente, José Canalda.

Lo nuevo del Torito se llama La Más Dura por el monstruo, la N. Sígueme YouTube, canal de HD. YouTube, canal de HD. Hasta las 12 del mediodía. ¡Sí! ¡Nuevo!

0: Búscalo en YouTube o en cualquier plataforma digital. La votó el chaval aquí. Wilson. El gobierno de su amigo Canalda dicta por decreto que este tema será todo un éxito. Enfermera.
1: Tiene 3 años.

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0: hasta las 12 del mediodía. El campeón, el gobierno. ¡Sí! ¡Ay, ay, ay, ay! Atención, Mao, atención, Mao. Este sábado, Querubín Ortiz y su querubanda en Mao, en Toreto. Toreto presenta Querubín Ortiz y su querubanda este mismo sábado. Vámonos para allá. Vámonos para allá. ¿Qué tú me dices, Querube? Dime, Querube.
1: Está viejo ya, el pobre.
0: Ay, sí.
1: Ay, le va a ganar aquí. Vamos a complacer a Canal de este tema que lo pidió y los muchachos, las mujeres que llegaron, las que están de Filadelfia y pidieron este tema.
0: El sábado es Mao.
1: Lo que está a la moda no incomoda, ¿eh?
0: Pegado.
1: Y si incomoda, no es moda.
0: Está pegado.
1: Llegó Cao ahí, tu hermano. Cao.
0: Dale, Querube, el polvorete, super pegado ya.

0: el gobierno de la línea, el número uno.
1: Dime.
0: Si lo duda, Tontón.
1: Dale, Tontón. Este sábado, este sábado, este sábado.
0: Por eso le llaman Canala.
1: Dime.
0: El mejor de la nueva.
1: Ajá. Tontón Sax. Este sábado, este sábado en Toreto. Toreto en Mao presenta Querubanda. Vayan a Mao para que ustedes vean. El sábado en Toreto en Mao.
0: Por eso
1: Querubanda. Bueno.

0: Como el gallo caiga, como el gallo.
1: Rafi Cucú.
2: Ese es mío. Rafi Cucú.
0: Pero repítele esa vaina que está.
2: Repíteselo a Rafi Cucú. En Trenton, New Jersey. Esta noche, fiesta en tarima en Santiago Rodríguez, 10 de la noche. Mañana, Barajando Bar, aquí en Santiago. Mañana, Barajando Bar. El sábado, fiesta privada en Navarrete y a las 10 de la noche en Toreto. Toreto, atención, el sábado. En Toreto, celebrando el Día de Papá el sábado. El domingo en Gallo Prieto y el lunes no hay para nadie. Brisas del Río Mao, donde...

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0: a Julio Swing, a Jorge Lewis. Mañana lo verá disco. Mañana viernes, lo verá disco aquí en Santiago presenta
1: en español
0: el grupazo. 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

el varón de la bachata. Se llama La Radio. Y le quedó bonito. Sabor. El varón. La Radio. Hasta las 12 del mediodía. El gobierno.

0: Este domingo 26 de julio, Krill and Silos, en la gran parada dominicana del Bronx. Allá nos vemos.
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esencia única. Vámonos todo el mundo pasado mañana sábado con la fiera típica. Así es que ya lo saben. Allá nos vemos. Sí, a petición popular. La verdad que lo que está pegado, está pegado. Eso no es que di que no. Eso no es que di que. ¡Dios! ¿Qué fue lo que pasó, Carube? ¿Qué fue? El sábado, en Toreto, Mao. A petición popular.

0: ¿Cómo lo
1: sí,
0: hallo?
1: Señor. El sábado en Toreto, querube. En Toreto, en Mao. ¿Usted quiere saber lo que es un grupo pegado en Mao? Vaya el sábado para Toreto, pasado mañana.

0: Por eso le llaman Canala, el mejor de la nueva.
1: Vamos a repetir eso que me gustó, Kerube, me gustó.
0: De la línea.
1: ¿Qué? Espérate, Kerube, espérate, déjame oír. Déjame oír eso bien, Kerube, lo que tú...

0: Canalda.
1: El número uno.
0: Ajá.
1: Si lo duda,
0: dile a Tontón.
1: Tontón. Ripea, Tontón.
0: Ripea, Tontón.

0: No le tenga compasión, tontón. Dale, dale, dale. Dale, tontón. Maldito swing.
1: Por eso son la vaina.
0: En los controles, el mejor, Bernardito Fermín. Este sábado, Bernardito. Voy a traer a Bernardito para Mao. A Toreto para que vea un grupo pegado. Full total, Querubán en Toreto en Mao. Hasta mañana, si Dios quiere, bye bye.
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0: Eso quisiera yo. ¿Te gustaría echar un polvorete?

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0: 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Y el viento se la llevó. Mis amigos, buenas tardes. Hola. Una vez más en el aire el show de Banda Real. A través del monstruo musical del Cibao.
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0: Ya es jueves, avanzan los días. Contamos a 23. Jueves 23 de julio, año 2026. Esta es la semana de papá. El fin de semana de papá ya viene por ahí. Oye, oye, márcalo.
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0: Son los líderes.

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0: Arriba la N. Arriba el monstruo. Bueno, el amigo Dani está por ahí gozando. Gracias, Dani Rodríguez. La gente de Estados Unidos de América. Dani, mi hermano, buenas tardes. El show en el aire. 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

0: 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Hasta la una, los merengazos de la banda. Por aquí, por la que te gusta,
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gente de la ermita Moque, Cristian por allá. Está en copia por ahí. Tiene el tema Elena, Cristian de Jesús. Cariño para ti, hermano. La gente de Filadelfia, Carlos está por allá por Filadelfia. La gente de Sajome esperando el tema El Doctorado.

Dice por aquí, buenas tardes, Juan Luis. Nada más dice, no sé quién es, ¿verdad? No me dice quién es, se escribe por ahí. Buenas tardes, entonces, ¿verdad? Feliz tarde. A ver. ¿Qué es lo que dice por aquí?

0: 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Otro mensaje que me dice, ¡ey! Pero díganme quién es que escribe, por favor. Bueno, una pausita.
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0: Recordando que mañana... viernes 24 va la banda para Cielo Rooftop del Hotel AC Santiago. Ahí estará Banda Real mañana. Así que atención, Santiago, mañana vamos para allá, allá arriba, allá en lo último, para ver a Santiago enterito. Desde Cielo Rooftop del Hotel AC Santiago. Bueno, de cumpleaños está hoy nuestro amigo y hermano Leo Reyes. Allá en Lawrence, Massachusetts, está de fiesta de cumpleaños hoy. Mi hermano y colega Leo, felicidades. De parte de tu familia, de toda la gente que te quiere. Celebrando en grande, Leo Reyes. Salud en abundancia, mucho bienestar para ti y toda tu familia también. Déjame ver por aquí, tengo otro mensajito que hace ratito me lo enviaron por aquí. El niño Josué Espinal. Eso es en Brooklyn. Está de fiesta de cumpleaños hoy, así que para Josué Espinal, felicidades. Presente de su tía Bianna Espinal, por allá, desde Brooklyn, New York. Josué, celebrando en grande, pásala bien por ahí. El niño Josué, reitero. Déjame ver, a ver. Ah, el amigo Luis Pérez, que está por ahí. Cariño para ti, hermano. Luis Pérez. A ver, actividades de la banda. Te reitero, mañana viernes 24 en Cielo Rooftop. Mañana viernes 24. El sábado 25, Estación Texaco de Inver, Puerto Plata. El domingo 26, le cantamos a papá en el Club San José de Palo Alto, allá arriba. Este próximo domingo 26, Día de los Padres, vamos a celebrar con papá allá en el Club San José, allá arriba, en Palo Alto, reitero, ¿verdad? Y continuando con las actividades, este próximo viernes 31 ya, cerrando el mes de julio, en Ferro Café, aquí en Santiago. Ahí estará Banda Real en Ferro, en la avenida Padre Ramón Duber, antigua avenida Texas de los Sardines. Ahí está Ferro. Y el día 31, viernes 31, se presenta Banda Real. 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Continuamos con más. 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

0: bueno que soy.
1: No te salva nadie, ni la Magdalena, hombre. Es el merengue de mi hermano Vitico, Víctor Reyes, Vitico, de Farmacia Estefanía, la más completa. 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Saludo para mi hermano Carmelo Almonte en Puerto Plata. Es uno de los temas de él también, la Magdalena. Carmelo, mi hermano, un abrazo. De Juan Luis Pérez y el Negro Peter. 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

0: Al final, para mi amigo Sócrates de Boca, saludos. Y también para sus hijos Patrick Cerda y Jacob Cerda, que llegaron anoche a la República Dominicana desde Estados Unidos. Así que para Jacob Cerda y para Patrick, los herederos de mi hermano Sócrates en Moca, bienvenidos a RD, donde se goza más. Animación de Juan Luis Pérez, buenas tardes. Negro Peter en breve. Y compromiso otra vez ahorita a las 5 de la tarde con el Mayimbe Anthony Santos, de 5 a 6. Y de 6 a 7, el show del prodigio y la super banda por aquí, por el monstruo.
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1: ¡Anda! ¡Qué bueno, qué bueno, qué bueno, qué bueno! ¡Hola! ¿Cómo están? ¡Saludos! ¡Feliz jueves para todos! 23 julio 2026. 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Sí. 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La radio, 100 años celebramos hoy. Y sigue siendo ese medio que todo el mundo escucha. No importa donde estés metido, la radio sigue siendo, en cuanto a medios de comunicación, lo más importante. Y que celebramos junto a ustedes los 100 años de la radio en la República Dominicana.

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1: 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Meneo Colmadón, ¿dónde están ellos? Meneo Colmadón. Ay, Dios mío, don Geno Papeleta. Juan José Taveras. ¿Dónde están? ¿Dónde están? 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Tiempo de continuar con más de lo mejor, más de lo que te gusta de The Legend. 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

0: Saludos para Marino Taveras, que siempre está en sintonía allá en Moca, ¿verdad, Marino? En la Vega. Sí, anda pues a Jarabacoa. Gracias, Marino, mi cariño. Ok, Marino dice que tenemos problemita con Facebook y no estamos transmitiendo hoy el programa en Facebook, pero ya mañana vamos a resolver eso, ya lo saben.
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11: En estos años, nuestro modelo de zonas francas, como dije, ha evolucionado. 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
2: Marino Taveras está gozando a esta hora.

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0: 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Ya usted lo sabe. José, lo mejor, disfrute lo que le gusta. A esta hora, lo bueno, lo mejor de lo mejor. Ramón Ascona, Raymond Ascona, Ronnie Ascona, José Ascona, el Dondo, allá en New Silver Liquor. Están gozando. ¿Cómo que dice? Dale ahí. Ah, pero ese sonó, era ese.

mi Dios. ¿Cuánto sabor tiene The Legend? La Sinfónica de Nueva York.

La agrupación del momento allá en Nueva York, dando cátedra de cómo se hace merengue con calidad. Se lo tú, tamború. Ay, ay. Richard. Richard Francisco, muy duro. Mire el que enamora, óyelo ahí. Yo.

las 2 de la tarde en este jueves. 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Gilberto, ¿dónde se espero ya? El martes 22 ya se acerca el gran rally de Corocito. Partiendo desde las 9 de la mañana, frente al letrero de Corocito, y recorreremos el Rubio, las Manaclas, los Ramones, Jicomé, Monción, Pananao. Y en la noche en el Play, el Bandón, gratis. Estaré desde mañana para allá, para Corocito, con mi compadre JR y mi comadre Carmelina. Así que ya lo saben, toda mi gente de Corocito, gente de Jicomé, gente de los Ramones, ¿eh? Nos vemos para allá desde mañana. Me voy con mi compadre JR para Corocito, que tiene el viernes, mañana viernes allá, al hombre de... ¿para qué comprar carne por libra, verdad? Tío, para comprar carne entera si venden carne por libra. Daniel Galán. Así es la cosa. Continuamos con más, mucho más de lo bueno.

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0: ¡Apo! Ahí está el tiempo. Sí, ya casi nos vamos ya. Solo nos queda despedirnos y desearle a ustedes que sigan teniendo una linda tarde hoy en los 100 años de la radio de la República Dominicana, 100 años. Sí, la radio que sigue siendo motor fundamental para enterarse usted de lo que ocurre a nivel nacional e internacional, de todo, mantenerse alegre, divertido. La radio es de todo. Así que sigue siendo el medio más importante e impactante de todas las épocas. La radio, así es. Gracias. Mañana vuelvo con el poder de Dios. Saludo a Luis Hernández allá en Corocito. Nos vemos desde mañana para allá. Corocito, hoy es el fin de semana para Corocito. Gracias a mi compadre JR y mi comadre Carmelina, que están allá gozando ya desde hace unos días, desde United States. Así es la cosa. Cuídense mucho. Dios les bendiga. Recuerden, vivan hoy tal como si fuera el último día. La vida es una. Es tan solo una y no retoña. Denio Jaques, gózalo ahí. Para papi.

0: Placido Papito.
1: Con los llantos de Ramón.
0: Sí.
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Benny Sadel. Bueno, nació en Tamayo de San Cristóbal, cerca de donde nació Gonzalo Castillo. Benny Sadel, que, bueno, primo hermano de el salsero Michel y primo hermano del fenecido Ruby Pérez, llevaban la misma sangre. Este artista dominicano que definitivamente no tuvo mucha pegada, tenía un genio muy, muy raro, muy difícil de manejarse.

0: las 4 de la tarde. ¿Escuchas?
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0: 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Esta es la propuesta del mundo del entretenimiento más refrescante del momento y es en vivo por la N. Mucha gente conectado a través de las plataformas y en la radio dándole seguimiento a Rafa Calderón, el Tarimón de las 4. Por el monstruo musical del Cibao, mucha gente encorbatado escuchando esta programación. Cuando me escuchan a mí es muy difícil de que cambien de programación. Nadie mueve el dial cuando oyen a Rafa Calderón.

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1: Todo listo para recibir a los líderes de Banda Real. No cover en la octava planta del Hotel AC Santiago por motivo de su aniversario. Nos restan dos actividades. Las de mañana, gratis, líderes de Banda Real. Y el 31 clausuramos con Fernando Villalona. Esta mañana platicabas por teléfono con Freddy Fernández, el empresario Freddy Fernández y deportista del mundo del gallerismo, de que habrá otra cartelera. Ya casi estamos grabando. No se detiene. 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

0: 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Él lo que no tiene es doble cara, de decirte a ti una cosa por la espalda y por atrás decirte otra. Miguel Ángel Ortega es un hombre serio y de palabra, y en este país no hay nadie que hable nada negativo de Miguel Ángel Ortega. Y el que hable algo negativo de Miguel Ángel Ortega va a enfrentar a Rafael Calderón en cualquier terreno y en cualquier escenario. Porque este negocio está lleno de bandidos, de personas que andan disfrazándose de que son serios y no son serios nada. Serio es por donde yo hago mi necesidad fisiológica. Ese es el serio. Ahora, de que yo defiendo a Miguel Ángel Ortega, lo defenderé con todo mi cuerpo, mi alma y con mi tesón de hombre. Porque aquí lo que hay es un lío de bandidos, de chantajistas en el medio, chantajeando, haciendo cosas, recibiendo informaciones negativas para difundirlas por los medios.
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0: Yeah. Con cariño para el caballote Junior Adames. A todo volumen, me dice Junior. Me dice Junior que él vive al estampa. El Tarimón del estampa. Duro de matar.

0: Gracias.
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0: Tigre, ni es León, Rafa Calderón, el del Tarimón. Y el 31 cerraremos con broche de oro ahí en la misma octava planta del Hotel Ace Santiago, en lo que será el aniversario de oro. Ya viene otro aniversario pronto y Carlos David estará ahí. Con cariño para Junior Adames, el caballete de puñal. ¿Quién dio Gabela?
1: Y te di Gabela, ¿eh?
0: ¿Quién dio Gabela?

Antes de despedirme, quiero agradecer a Lofoque y también a Luis Polonia y a Bulín 47 y también a Omega y toda la familia de Luis Polonia, a Luis Barrientos, quienes ayer, y al doctor Fadul, quienes ayer a eso de las 5 o 6 de la tarde me invitaron a la villa de Luis Polonia para un compartir de comida y bebida, ya que yo no tomo, pero compartir la degustación de la comida allá en la villa de Luis Polonia. Agradezco la distinción que tuvo el doctor Natra conmigo también, a Lofoque, me distinguió bastante, me dice que tenía, que quería conocerme, y creo que le voy a ceder una entrevista a Lofoque. Parece ser que yo formo parte de la vida artística de Lofoque, porque se quedó anodadado cuando Luis Polonia me presentó, y me presentó el empresario Luis Barriento en la finca de Luis Polonia anoche. Yo me hice acompañar del bachatero Pepe Corniel, que lo invité y la pasamos bastante bien. El doctor Natra se quedó también anodadado cuando me conocieron, y definitivamente la pasé muy bien con todos esos artistas urbanos en la finca o en la villa de Luis Polonia, en un lugar X de aquí de Santiago. Muchas gracias por recibirme y darme el lugar que me merezco, ya que quizás los bachateros no me lo dan, me lo dan los urbanos y me lo dan los merengueros. ¡Qué ironía tiene la vida! Cuánta distinción conmigo, a Lofoque loco conmigo, Omega loco conmigo, el doctor Natra loco conmigo, Bulín loco conmigo, Omega loco conmigo, Luis Polonia ni se diga, su familia y otros artistas urbanos que ahora mismo no recuerdo. Señores, esa es la vida, pero uno debe de continuar. Por eso tengo una gran cadena de programas denominados El Tarimón, que va pa'lante, Miguel Ángel, como el elefante, de manera vertiginosa, logrando y captando audiencia en el mundo a través de la radio dominicana. Dios bendice siempre, Dios provee, siempre y cuando tú lo hagas con fe. Siga El Tarimón y en breve, Juan Luis Pérez por la N.

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2: Buenas tardes, amigas y amigos. Aquí comenzó la hora del monstruo a través de la N103, 103.5 FM, HIAQ FM Santiago.

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2: Hola amigo, ¿qué tal? Les habla Anthony Santos, su Mayim de su bachatú de siempre. El que nadie ha podido con él todavía. Con todos los hierros hasta las 15 de la mañana por un tubo. ¡Me gusta esa vaina!
0: ¡Te gusta lo bueno! Una hora con las bachatas, merengues y baladas del artista grande, el Mayimbe. 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

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Ahora sí, vámonos con esto que dice así. ¡Señores!

0: esperando su tema del Mayimbe, Raúl.
1: ¡Mami! ¿Volvió tu Mayimbe otra vez?
0: ¡Vámonos con más!
2: Pero esta vaina es con Juan Luis Pérez a la cabeza.

0: amigo Sandy. Allí en las charcas gozando, Millón Sandy. Escuchando la hora del monstruo.
1: Hey, aquí está su Mayimbe de nuevo. Yo quiero que ustedes sigan ahí con la hora del que más sabe de esta vaina.

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6: 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Solamente diga dónde va y acuéstese a dormir cuando despierte. ¿Ya está allá?
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0: Complaciendo a mi gente de La Vega, los veganos, que son buenos todos. Mi gente de Cotuí, saludos. Cariño para mi gente de Angelina por allá. El amigo Arturo, desde Angelina, Cotuí, gozando por allá. Reportando sintonía siempre. La gente que escucha este programa, la gente que sigue el Mayimbe en Cotuí, provincia Sánchez Ramírez. Arturo, escuchando lo bueno a esta hora. Hasta las 6 de la tarde, la hora del monstruo.
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0: Sí, señor. 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

Los choferes conmigo todos en cadena con esta emisora, la N103. Cariño para mi gente de La Vega, allá para Carmen, en las Carmelitas La Vega, escuchando la N103, lo mejor a esta hora. La hora del monstruo, el Majim, el más duro, Anthony Santos. 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

0: 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En breve, el show de la superbanda por aquí por el monstruo musical
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0: No te quites de ahí, esto sigue sabroso.

0: Llegando a más, más allá.
1: Más allá.
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0: Eso, uno que no hay que tocarlo más.
1: Gracias.
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0: Bestial.
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4: Pa' que se lo goza todo el mundo desde ahora. Buenas tardes, mis amigas, mis amigos merengueros. Gente de la superbanda. Ya comenzó la fiesta. La fiesta típica más dura en la tarde. Cuando la tarde ya va llegando a su fin, arranca esto por la N103. Óyelo.
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4: Lo mejor. Lo que te gusta. Para comunicarte conmigo, te lo voy a repetir, oye.

0: ¡Diablo, qué swing, Dios mío! Bueno, el amigo Andrés. Andrés, cariñosamente el verdugo. El camionero Andrés. Darío para ti, hermano. Buenas tardes. El show de la Superbanda a través de la N103.5 y la N103FM.com.
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0: La producción del ingeniero Francis Reyes. 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
0: La Superbanda, rumbo a la Gran Arena, en septiembre 18 y 19,

0: Con eso se nace.
1: Oye, mi canalla.
0: La superbanda. El antes y el después de la verdadera música típica, oye. El prodigio, tormenta, Dari Mambo, Cristian. Belle Peña. Tony Bajo. 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Viernes 18, sábado 19 de septiembre. Vamos allá. No te puedes quedar.
2: Eso.
0: El amigo Jordi Aguilera está por ahí esperando el tema. Me la voy a robar. Déjame ver quién más. Ah, mi hermano Sócrates. La gente de Moca. Sócrates, mi hermano. Saludos para su esposa Delia, nuestra amiga Delia. Y también para Jacob. Anda por aquí Jacob, ¿verdad? De los herederos de Sócrates. Déjame ver quién más por aquí me escribe. El Dani dice que quiere el tema. Respétala. Para los amigos de la ruta K, la ruta A, los choferes de la ruta A, los jóvenes de la ruta A, los muchachitos de la ruta A.

pasa joba, Javier. Dice por aquí para el amigo Polito Tavares, que está de cumpleaños en Diferencias a Joma, presente de su esposa Socorro y de su hermano Javier Checo. Así que para Polito Tavares, felicidades ahí en Diferencias a Joma, celebrando su día. Jueves 23, mi amigo El Mello Maíz.

0: No se ha propasado, ¿eh?
1: ¡Trudillo!
2: Respétala.
3: Aunque esté chula, ¿eh? Gracias. Gracias,
0: mi. Sí, señor. El amigo Sergio Toribio, gracias. Mi gente de Estados Unidos. Gozando, gozando millón por allá. Los amigos de Pasey, Sergio Toribio. Saludo a toda la familia Toribio por allá. El amigo Lisandro Toribio, saludo también. Gracias, la gente que está por ahí siempre escuchando la N103FM.com en Nueva York. Mis amigos de Boston, Massachusetts. La gente de Lawrence también. Mis amigos de New Jersey. Déjame ver, mi amigo Ronald. Cariño para ti, hermano Ronald. Los muchachos del Concho activado por ahí. 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

0: mi hermano David Batista y su hermano Virgilio, la gente de las charcas, ahí en Pensilvania. David, oye la super banda ahí, Merenga por la Raya, se llama Mi Adorada este, canta Pelle.
1: David,
0: N103. Cada tarde a las 6 se siente lo bueno, oye. La agrupación típica que trazó la pauta a las demás, la super banda. El reencuentro en septiembre, histórico para la música típica.

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1: El amigo Willy, Willy Reynoso, allá en el Bronx, New York, allá en su barbería, en Willy Barbershop, a nivel de gozadera por ahí, Willy, mi hermano. Dice por aquí también para el bacano. Y para Almanzar Estilo, que está por allá también. Gracias, dominicanas, dominicanos, allá en Estados Unidos. Escuchando la N103FM.com, animación de Juan Luis Pérez, rumbo a las 7 de la noche. Bueno, y aquí en Santiago está entonces Dominican Barbershop, ¿eh?

Con cariño para mi hermano Pedro Torres, allá en Filadelfia. Los muchachos de Elegant Barbershop, allá Pedro Estilo. Y todo el personal, siempre se lo gozan a esta hora también. Pedro, mi hermano. La gente de Cacique Monción. Cariño ya para Juan JJ. También para el nuevo, para Cristian y para mí, sí. 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
1: ¡Oye, amarillo! ¡Vamos por encima, vamos por encima!
0: El amigo Jordi lo pidió, ahí está, complaciéndote. Aquí estoy para eso, ¿eh? Tengo toda la música de la superbanda.
1: ¡Muchachita!
0: Llámame y pídeme el tuyo.
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0: ¡Que se prepare, hombre! ¡Que me la voy a robar! Esta noche se va conmigo. Bueno, muchas peticiones. Poco tiempo, señores. Me pidieron el telefonema, la mecedora. Me pidieron baila mujer. ¡Dios mío! Es que son 2 horas para la super banda. Una hora no da. Una hora no basta. Francis Reyes.
1: ¡Me la robo! ¡Gracias!
0: Es que no da una hora, oye. Un popurrí al final. Me han pedido como 10 temas más. Vamos a ver lo que hago, ¿eh? Vamos a ver.

0: El amigo Cristian Santana, Cristian, mi hermano.
1: ¡Oh! ¡Saludos!
0: ¡Saludos!
1: Los Hernández.
0: ¡Ya la vi, hombre! Esta vaina se va acabando ya, ¿eh? El tiempo va terminando, hombre. Mi amigo Frankelli. Desde Reading, Pensilvania, por allá, los dominicanos, locos con este programa.

0: ¡Para que se lo goce! Mi amigo Raymond Ascona, su padre Ramón. Mi pana Ronnie también. Los Ascona en gozadero por allá. Señores, me voy ya. Finalizando el show de la Superbanda.
1: Mucha fuerza.
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¡Qué linda! ¡Qué linda la vida! ¡Buenas noches! Así iniciamos por la N103.5 FM. La cadena. Chicho y sus invitados.

Chicho Severino, ahora le dicen el sabio. 809-583-1035 la N. Santiago Corona, siempre temprano ahí. Tempranito Santiago Corona, con este swing.

0: No, pero solterito. Dile más, dile más. A ver la palabra que a ella le dolió. ¿Cómo fue que tú le dijiste?
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0: Y después de ahí, solterito, ella decía que tú la andabas molestando. ¿Cómo fue que tú le dijiste?

0: solterito, y después de tanto hablar, yo quiero que tú me digas de dónde tú eres.
1: De San Pedro de Macorís.
2: Tony Berro, el solterito del este. Encuentro de canciones.
0: Solterito, yo supe que esa mujer, donde quiera te está siguiendo. ¿Qué tú tienes para decirle?

0: solterito, me enteré que te conseguiste una mujer bien elegante. ¿Cómo fue que ella te dijo?
1: Ahí vámonos.
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El dueño del trono me escribe aquí. Me manda el audio, el Mello Maíz. Ah, déjame poner el audio breve ya, Mello. No hay problema, hoy sí. Porque ayer era una transmisión repetida, Mello.

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2: Y la adivinanza es, ella piensa en ella, yo pienso en ella y en mí, ¿quién piensa?

Demasiado tarde, Chicho Severino. 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

0: Tony Batista. Que se mueran, que se mueran los chismosos. 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

0: 8042. Yo voy. Dice Tony Berroa que si tú vas.
1: Yo voy.
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3: Ay, hombre.

0: tenga usted.
1: Bueno, Chicho, caramba.
0: Que no se muera.
1: Lo que quedó de Chicho.
0: De la puerta del cielo, San Pedro lo devuelve.
1: ¿Qué pasó allá?
0: Yo le tengo miedo a los camiones.
1: Bueno, cualquiera.

0: Lo prometido cumplido. En esta noche tengo a Kenly Banda por la N. Buenas noches, Kenly.
1: Buenas noches, cadena. ¿Cómo se siente?
0: Bien, bien, gracias a Dios. Cuéntame, Kenly, durísimo tú.
1: Gracias a Dios, muy contento con lo que está pasando.
0: ¿Qué es lo que está pasando con Kenly?
1: Bueno, hay una Kenly manía que se está sonando en el aire, en el país y fuera del país. Gracias a Dios.
0: Y fuera del país. Quiere decir que en este 2026 se ha sentido la fuerza de Kenly Banda, el dueño del trono, el protagonista.
1: Parece que Dios dijo, ya es tiempo, ya sí. Llegó el momento y de verdad que es increíble lo que está pasando con nosotros, con nuestra música, donde nos estamos presentando es a casa llena. Y ya usted sabe.
0: Quiere decir que la gente ya anda buscando a Kenly, llamándolo, contratándolo. Y el tiempo real, como se dice, de un artista, cuando un público está acudiendo a las presentaciones, los dueños de negocios y empresarios acuden a ese producto.
1: Sí, de esta mañana yo estoy recibiendo llamadas temprano de toda parte, gente que quiere contratarme, gente que quiere llevarme a diferentes negocios. Venía ahí en el vehículo y me estaban llamando de Puerto Plata, que quieren que estemos por allá también. Sí, gracias a Dios se ha manifestado tremendamente y la gente está contratando a uno, ya usted sabe.
0: Tú tienes un equipo musical, esos músicos que te acompañan a ti a la vez de que tú tocas tu requinto, ¿te sientes bien con ellos?
1: Sí, gracias a Dios, sí, los muchachos hacen el trabajo, una banda bien pesada y que ellos se esfuerzan por dar lo mejor, pero saben que donde nosotros vamos tenemos que dar lo mejor siempre.
0: ¿Qué es lo que más te están reclamando, Kenly?
1: Bueno, donde yo voy a tocar realmente yo me sorprendo con cómo la gente ha cogido mi repertorio. Cada canción que uno toca, Bernardo, la gente se identifica, desde El Hombre del Swing, Te Vas a Arrepentir. La canción nueva que se llama Muriendo de Amor, eso está en las redes, está, ya usted sabe. Eso
0: está. Le está llegando a la gente Muriendo de Amor bastante.
1: Bueno, eso es increíble. Yo a veces entro y veo la gente transmitiendo con la canción puesta. Y con la canción puesta, digo, Dios mío, ahorita estaba comiendo y abro el TikTok y tan con la canción, digo, Dios santo. Es un fenómeno,
0: entonces,
1: es una epidemia.
0: Ahora mismo tú estás confiando más en esa bachata Muriendo de Amor.
1: El pueblo lo dijo. Y Te Vas a Arrepentir. La versión que hice, Te Vas a Arrepentir, que es un tema que mucha gente lo ha hecho, pero no sé, a la gente le gusta la forma en que lo interpreto. Y la gente lo está escuchando, los barrios, eso te han dado el pecado. Me llegan los videos de la gente escuchando la música y ya usted sabe, una locura.
0: Una presentación en el Parque Central el jueves pasado, donde estuvo Dalvin La Melodía, un artista que, hay que decir la realidad, está pegado. Y Kenly se presentó ahí y me di cuenta que muchas de las personas que estaban ahí acudieron más a Kenly Banda que a La Melodía Dalvin. ¿Qué pasó ahí?
1: Bueno, aunque el tiempo fue corto y algunas cositas de sonido, el
0: ¿te
1: pueblo
0: hacer daño,
1: parece que sonido? Sí, parece que sí, porque cuando se arrancó a tocar se sintió la presión del grupo y la gente voceando.
0: Ah, ok, cuando comenzó con fuerza, después se le bajaron como la fuerza a la amplificación.
1: Hubo algo, sí, no sé, no voy a caer en ese juicio porque
0: tú
1: no
0: te
1: sé.
0: Diste cuenta de
1: sí,
0: eso.
1: Sí, porque empezó a dar problemas, la guitarra mía no sonaba, no podía prender la guitarra. Pero como quiera, yo dije, yo voy a cantarle a mi público con guitarra o sin guitarra, porque Dios me dio voz también. Y gracias al Señor, lo que pasó allí fue apoteósico. Los videos están, la gente cantando la canción a una, la gente vuelta loca. Y entonces dicen los organizadores, bueno, señores, para poder subir a otro artista que está pegado, me perdonan, no es arrogancia ni nada de eso. Me dijo, mira, para que tú puedas complacer al público, yo te voy a traer otra vez. Le prometo al pueblo que otra vez tú vas a estar en tarima para que el pueblo pueda disfrutar.
0: No fue porque tú le dijiste a los empresarios que llevan las actividades a esa feria del Parque Central Amaprosán, sino ellos fue lo que te dijeron que te iban a llevar a repetir otra vez.
1: Sí, yo peleé con la manager porque le dije, yo no voy para allá, ya yo fui. ¿A qué voy otra vez? No, que tú tienes que ir. No, no quiero ir. Y al final me convenció y volví. Y fue entonces que fue grande la cosa.
0: Entonces, ¿cómo fue el domingo?
1: No, tremendo. tremendo, lleno a capacidad. O sea, que no es por el artista pegado, me perdona. No es el artista pegado nada más. O sea, porque puede decir, no, porque fulano llegó para allá y por eso lo llenaron. Y ahora el domingo, ¿qué pasó? No estaba allá.
0: Es así.
1: Y estaba reventado.
0: ¿Cómo quién tú te considera dentro de los bachateros que están ahora en la cima?
1: Yo me considero como, primero, voy a decir, un hijo de Dios y después un agradecido del pueblo, de ese pueblo humilde que disfruta de mi música, de la mía, porque yo toco las canciones mías. Yo no hago canciones de otro artista, muy difícil. Y la gente me apoya, Bernardo, con estas canciones que hemos trabajado. Con el tiempo voy a los escenarios a hacer mis canciones.
0: Pero ya tú, Kelly, eres un artista conocido porque tiene varios años sonando en la radio, tanto acá en el Cibao como en los pueblos también, y a la vez tiene tu programa en la emisora hermana Super Regional cada día de 5 de la tarde a 6.
1: Sí, gracias a Dios yo tengo una trayectoria que de larga data. Lo que pasa es que en el tiempo de Dios que uno se pega, que perseverar. Porque a veces las cosas no llegan tan rápido como uno quisiera. Pero en el tiempo de Dios, cuando tú trabajas y tú haces un trabajo, entonces luego llega el tiempo de que uno pueda, por ejemplo, llegar a la música, ¿eh? Y eso es perseverar, mantenerse.
0: Sí, sí. Ok, llama a Kelly el Mello Maíz. De la Avenida Hispanoamericana acá en Santiago, que te felicita, te apoya y que tú lo haces muy bien.
1: Gracias, Mello. Vamos a poder pasar por ahí a comer una cuanta mazorca.
0: El Mello Maíz ahí, un chicharrón buenísimo, una carne salada.
1: Con yuca.
0: Ese Mello que es un seguidor tuyo.
1: Gracias, Mello. Gracias. Muchas bendiciones. Vamos para allá a comer chicharrón con yuca.
0: Bueno, Kenley, este tema, La Mujer Que Está Sentada, se ha convertido en un éxito. Desde que salió, el pueblo lo sigue reclamando.
1: Ese tema es increíble. Y le voy a decir algo. El pueblo se quedó esperándolo, no pude hacerlo.
0: ¿Qué pasó?
1: No, el tiempo.
0: El tiempo nos dio.
1: El tiempo. El repertorio se quedó a un cuarto.
0: ¿Y qué fue lo que tú más o menos?
1: Bueno, El Hombre del Swing, Te Vas a Arrepentir, La Vaina Que Jala. Y la gente se conectó con eso, Te Vas a Arrepentir, que eso duró muchísimo esa canción, porque la gente cantando y voceando, ¿y qué hacemos? Usted sabe, cuando la gente está metida en gusto, hay que dejarlo ahí.
0: Yo sé que ya cuando vayan a hacer otras presentaciones ahí en el Parque Central acá en Santiago, te van a buscar a ti.
1: Bueno, si Dios quiere y la cosa continúa como hasta ahora, yo sé que va a estar mejor porque estamos trabajando para eso. Y tenemos un repertorio grande y mucho proyectos por delante, si Dios así lo quiere. Yo sé que sí, y vienen muchas cosas grandes y vamos para el espectáculo grande, porque realmente el público que ya me sigue no es un público de tres gatos, es un público que está creciendo.
0: Esta bachata, Kelly, que voy a colocar ahora, Locos de Amor.
2: Le puse esa grasita ahí. Pero bueno, sigue tronando, es el dueño del trono.
1: No se quiere quitar el merengue, no se quiere quitar, que seguimos montados.
0: No, si van los dos ahí, ahora no, ahora sí. Ahora sí. Un momentito, Locos de Amor, cuéntame de eso, Kenry.
1: Bueno,
0: que ese tema ha sonado bastante.
1: Sí, esa lo grabé hace mucho tiempo. Eso yo lo grabé en el 2012. Y recuerdo que ese tema me levantó bien en lo que es Santo Domingo.
0: Pero tú no lo tocas casi ese.
1: Es que son tantas canciones. Que a veces no.
0: ¿Tú tienes un repertorio de cuántos temas o cuántas producciones?
1: Bueno, yo tengo muchos temas sueltos. Y tengo dos producciones, pero muchos temas que yo hago que son sueltos. Un tema hago, un tema ahora, como ese que dice Muriendo de Amor, Que Te Vas a Arrepentir, La Mujer Que Está Sentada. Voy soltando temas. Debe haber un repertorio de como de tres producciones, más o menos cuatro.
0: Bueno, Kelly, ya el tiempo llegó. ¿Qué tiene que ver tu señora? Porque siempre anda contigo, con el maquillaje, las grabaciones.
1: Sí, sí, hemos trabajado.
0: Eso no se ve mucho en el artista.
1: No, hemos trabajado mucho.
0: El apoyo de un ser querido que tiene tantos años como tu esposa y siempre, y fue raro que tu hijito, el pequeño, no vino acá.
1: Sí, se quedó. Bueno, la esposa mía ha sido parte de fundamental al lado mío, porque
0: ella te apoya,
1: me ha apoyado ver, porque me conoció porque, en la música,
0: porque hay esposas que no apoyan al esposo cuando es un artista, porque después que suben dice tal vez yo desaparezco.
1: Ella me conoció en Estados Unidos tocando, me vio tocando y bien sabe lo que soy yo, ¿verdad? Entonces realmente ella ha seguido mi carrera, sabe. Y gracias a Dios, pues yo se lo pedí al Señor que me diera a alguien que entendiera lo que yo hago, porque okay. No es tan fácil.
0: Te siente acompañado.
1: Gracias a Dios.
0: Cada día más feliz.
1: Sí, gracias al Señor, sí.
0: Bueno, Kenny, para mí es un placer de tenerte acá en esta N103, la cadena. Y de seguro hay un pueblo que te quiere y siempre te va a seguir apoyando.
1: Amén, amén. Yo también me siento muy agradecido al pueblo que sigue apoyándome con mis canciones. Y que vamos para allá, el hombre del swing, Kenny Banda, el dueño del trono.
0: Kenny Banda. Entonces vamos a colocar este de Kenny, el hombre del swing.

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